De la misma manera que los israelitas recibieron bendición cuando volvieron en su tierra.

De la misma manera que los israelitas recibieron bendición cuando murieron en su tierra.